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0: un quilombo bárbaro y no se van a saber bien de qué costa es, del este, del oeste. Supone que se van a tomar un nuevo continente.
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3: Él es puertorriqueño, dueño de excelente voz y gran carisma, Chayanne, bailando bachata.

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1: Esta canción se llama Borracho, lo hace bien. Sonido siempre en tu frecuencia a las 24 horas.

Escuchamos hits en tu radio. Esta vez Álvaro Díaz junto a Rauw Alejandro. Biak.

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3: Bizarrap Music Sessions número 66, y esta vez junto a

muchos hits como siempre en tu frecuencia, con la voz de ella, con la voz de Anita, Casi Casi. Yo sé.

La voz de ella. Familia Artistas, ella es Ángela Torres Castigo.

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5: Es música, son hits y pasan por acá. Charlie Puth, Change.

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5: Dame un beso es el nombre del tema y en tu radio suena Andy Rivera.

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1: Déjame volver, se llama la canción. Con ustedes el gran Alejandro Lerner.
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1: La voz de Ángela Leiva junto a Yamana para ser Eras.
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El tema se llama Frío y lo hace Alex Rose. La música todo el tiempo en tu radio, girando las 24 horas.

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integrantes muy importantes de la banda llamada Los Abuelos de la Nada, en la década del 80. Hoy hacen Himno de mi Corazón, Cachorro López, Andrés Calamaro y Melingo.

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1: Buenas bandas de rock. Por un lado, La Mancha de Rolando. Por otro, La Vela Puerca. Arde la ciudad.
2: Tu equipo

0: Una canción interpretada por tres. Ellos son Emanero, Abel Pintos y De La Planta, Borracho y Loco.
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0: Gran Canción con Belinda, Gente de Zona, Lucho, RK, Sebastián Yatra, Canción para Regresar.
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0: Cielo de un solo color lo hacen. No te va a gustar. Jorge Drexler y Agarrate Catalina.
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6: Una gran canción del rock nacional en versión colaboración. Los Auténticos Decadentes y Andrés Calamaro. Costumbres Argentinas.

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1: En esta canción, lleno de personajes en su videoclip, Tini y Ulises Bueno, dos amantes.

Para esta canción aparece junto a Daddy Yankee, John C. y Fila Sound con Echo.

0: Volvió el Mesiro de Mix. Esta es la T y la M. Le mandamos cumbia.
1: Esta dupla no para de hacer éxitos. Acción. Estamos escuchando la T y la M, el doctorado. Hoy pienso.

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1: El Garca es el nombre del tema. Con ustedes en tu radio, Ciro y los Persas.

0: Caruso, Poppy Espantoco, la Filarmónica de Mendoza.
1: Acá aparecen juntos los Caligaris, junto a Silvestre y La Naranja. El reloj me miente.

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3: Recorremos el mundo buscando éxitos. Ya mismo, Charlie Puth, Hero.

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1: El mundo recorrido con buenas canciones de Chainsmokers junto a Ox. Love is

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4: Acá hay una colaboración. Está Carlos Vives, Emilia junto a Wisin y Xavi, canción del Mundial 2026. Somos más.

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1: ti. Te olvidaré, se llama el tema. Va llegando Bronco y De La Planta.
0: Es

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2: La voz de J Balvin junto a Ryan Castro y DJ Snake para este tonto.
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2: Muchas canciones, muchos éxitos. Aster y Litquila, transparente.

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1: Tuyo y nada más se llama la canción. Lo hace el colombiano, lo hace Carlos Vives.
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1: 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El tema del día es...
2: redes. Nuestro texto en este día dice: cuando terminó de hablar, le dijo a Simón: lleva la barca hasta la parte honda del lago y echen allí sus redes para pescar. Esto lo encontramos en Lucas capítulo 5, versículo 4. Las redes son una de las principales herramientas de los pescadores. Por ello hay que limpiarlas y revisarlas y arreglarlas. Cuando las redes están en buenas condiciones, existen más posibilidades de tener una buena pesca. Sin embargo, a veces las mejores herramientas no resultan efectivas si Dios no acompaña con su bendición. A Simón Pedro y a sus amigos les ocurrió algo así. A pesar de contar con todo el equipamiento, nada habían pescado. Y sucedió como dice el Salmo 127 en los versículos 1 y 2, si el Señor no edifica la casa, de nada sirve que los edificadores se esfuercen. Si el Señor no protege la ciudad, de nada sirve que los guardias la vigilen. De nada sirve que ustedes madruguen y se acuesten muy tarde si el Señor no acompaña con su bendición. Jesús los invita a volver a pescar con su compañía y bendición, y experimentan un maravilloso milagro. Así sucede a menudo con nuestra vida. Podemos contar con todo lo que necesitamos y desvelarnos por el trabajo, pero resultará en vano si Dios no está con nosotros. Dios está con nosotros mediante su palabra y la Santa Comunión. Él abre nuestro corazón para que reconozcamos nuestras debilidades, pecados e impotencias para la vida, y recibamos su salvación y su guía. Cuando lo que hacemos cuenta con su bendición, los resultados están asegurados. Oremos. Enséñame, Señor, a obedecer tu palabra y echar las redes donde tú ordenas. Amén.

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1: Esta vez es la colaboración de Soledad con Miranda. Vienes y te vas.

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1: Bendecido día a todos ustedes. Y comenzamos transitando nuevamente un mensaje de esperanza. Salmo 145, versículo 9 nos dice: bueno es el Señor para todos y sus misericordias sobre todas sus obras. Hoy queremos detenernos a contemplar una de las características más hermosas de nuestro Dios, su infinita bondad. Vivimos en un mundo donde muchas veces encontramos egoísmo, indiferencia y desilusión, pero la palabra nos recuerda que Dios nunca deja de ser bueno. Su bondad no cambia con las circunstancias ni depende de nuestros méritos. Él siempre permanece fiel. Y continuamos con un bloquecito musical con la canción de Yo Soy.

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2: Le dejamos también nuestra línea telefónica 1543-3990 si quieren dejar algún mensajito. Dios es bueno, aunque no siempre lo comprendamos. Cuando todo marcha bien, resulta fácil decir.

mayor muestra de su bondad. La mayor expresión de la bondad de Dios no fue darnos salud, trabajo o bienestar. La mayor expresión de bondad de Dios fue entregarnos a Jesucristo. Romanos capítulo 5, versículo 8 nos dice: mas Dios muestra su amor para con nosotros, en que siendo aún pecadores, Cristo murió por nosotros. Ahí descubrimos la verdadera bondad de Dios. No esperó que fuéramos perfectos, no esperó que lo mereciéramos. Nos amó primero, nos buscó primero, nos salvó por pura gracia. Esta es la buena noticia del Evangelio. Y continuamos con otro tema musical, Él ascendió por mí.

Descansar en la bondad de Dios. Muchas veces llevamos cargas que parecen demasiado pesadas. Queremos resolver todo con nuestras propias fuerzas, pero Dios nos invita a descansar en Él. Confiar en su infinita bondad significa creer que, aun cuando no entendamos todo lo que sucede, Él sigue guiando nuestra vida. Su bondad no consiste en darnos siempre lo que pedimos. Su bondad consiste en darnos siempre aquello que necesitamos para permanecer unidos en Él. Nos vamos con otro bloquecito musical. Venid nuestras voces.

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1: Responder con gratitud. Cuando descubrimos la bondad de Dios, nace naturalmente la gratitud. No una gratitud superficial, sino un corazón que aprende a confiar, incluso en medio de las pruebas. Salmo nos dice en el capítulo 100, versículo 5, porque el Señor es bueno para siempre, su misericordia y su fidelidad por todas las generaciones. Cada nuevo día es una oportunidad para recordar que seguimos viviendo bajo la misericordia de Dios, y esa misericordia nunca se agota. Otro bloquecito musical con Soplo de Dios Viviente.

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1: Queremos transmitirles algunos anuncios. Hoy, martes, se reúne el Grupo de Ayuda Social Dorcas en el templo a las 20 horas. Mañana, miércoles 15, a las 15 horas, es la reunión de Liga de Damas. El domingo 19, a las 9 horas, tendremos nuestro culto de adoración con Santa Cena. El día martes 21, a las 20 horas, se reúne la comisión directiva. El domingo 26, a las 19:30, tendremos nuestro devocional a cargo del grupo litúrgico. Las escuelas bíblicas están en receso de invierno y vuelven nuevamente el 1 de agosto. El grupo de jóvenes se reúne el segundo y cuarto sábado a las 19:30 en el templo, y los primer y tercer sábado a las 15 a 17 son las reuniones con juegos deportivos en el Instituto Concordia. Y vamos a despedirnos con una oración. Señor Dios, Padre bueno y misericordioso, te damos gracias porque tu bondad nos acompaña cada día, aun cuando muchas veces no la vemos. Gracias porque nos sostuviste en el pasado, nos sostienes en el presente y nos seguirás guiando en el futuro. Sobre todo, gracias por enviarnos a tu Hijo Jesucristo, el mayor regalo de tu amor. Fortalece nuestra fe para confiar en tu bondad, aún en medio de las dificultades. Que el Espíritu Santo nos ayude a vivir con esperanza, con gratitud y con la certeza de que nunca nos abandonas. Por Jesucristo nuestro Señor. Amén. Y con otro bloquecito musical, Gloria a Dios en el cielo.

Antes de despedirnos, quisiera dejarte una pregunta para meditar durante el día. ¿En qué momento de tu vida descubriste la bondad de Dios? Quizás cuando recién mirando hacia atrás comprendiste que Él nunca dejó de cuidarte. Que esa respuesta fortalezca tu fe, porque la bondad de Dios no depende de nuestras circunstancias. La bondad de Dios nace de su amor, se manifestó plenamente en Jesucristo y permanece para siempre. Que el Señor Dios te bendiga y te acompañe. Hasta nuestro próximo encuentro con un mensaje de esperanza. Continuamos con otro bloquecito musical para finalizar este programa. La bondad de Dios.

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cosas. Ya usted se puede comunicar con nosotros. Teléfono habilitado 03755-1568-6020. Por ahora el 686020. Después, cuando se acoplen los muchachos, bueno, tendremos otras alternativas también. Hasta las 13 vamos a estar en vivo aquí a través de diferentes plataformas, a través del aire de interacción, a través de Centro TV Canal 8, a través de streaming, vía Facebook, a través de YouTube. Así que bueno, un rato se acopla Tincho Benítez y toda la gurizada para que estemos completos con el equipo. Por ahora seguimos musicalizando esta radiante mañana. 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

Estamos nosotros hasta las 10 de la mañana en este espacio tradicional en línea por el aire de integración y por Centro TV Canal 8. En un rato se acopla Tincho Benítez Por Tu Culpa a través de las diferentes plataformas que usualmente ofrece Por Tu Culpa, en Facebook Live y también vía YouTube y por supuesto a través de Centro TV Canal 8. Nosotros estamos a disposición, si quieres comunicarte con nosotros, 03-755-15-68-60-20. Los premios habituales los vamos a sortear el próximo sábado para no mezclar todo, porque ya Tincho Benítez tiene una lista así de grande con increíbles premios que va a regalar Merced a Por Tu Culpa. ¿Querés comunicarte con nosotros? Bueno, a disposición, lo podés hacer tranquilamente. A todos aquellos que me están saludando por mi cumple, bueno, muchas gracias. Estamos en Distribuidora JL, si quiere acercar el regalo, no hay drama. Estamos ahí a metros del Parque de las Naciones, Ruta 14. Bueno, la temperatura se mantiene ahí, estable, 25 grados 6 décimas, la térmica 27, la humedad, lo que mata es la humedad, 64%. La presión es de 998.6 hectopascales, vientos del norte. Estamos con el viento, ¿eh? Una cosa increíble. Para remontar barrilete, no, ni siquiera para eso. Para remontar barrilete, ¿sabes qué? Te queda el barrilete enredado en el cable, en el árbol y chau, fuiste, chau tu plata. Bueno, para hoy se pronostica una máxima de 31 grados. Para mañana domingo, un día más que especial, mínimas de 25, máximas de 30. Por suerte, ha variado un poco, ha cambiado el pronóstico porque días atrás se pronosticaban lluvias y tormentas para este fin de semana. Por suerte, digo, ¿no? Porque si bien no tenemos nada que ver el tiempo aquí en esta zona, pero vos sabés cómo es la cosa. Si llega a llover o llega a haber una tormenta, posiblemente tengamos cortes en el suministro de energía eléctrica y bueno, también suena. Bueno, nosotros seguimos, estamos en línea por el aire de integración, por Centro TV Canal 8, en urdito se suma Tincho Benítez, Por Tu Culpa y todo el equipo, lógicamente, Silo Zaffer, Angie, bueno, así que quédate atenta que esto continúa hasta la hora 13 en vivo.

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0: Ahí estamos.
1: Bienvenido, una de las voces más conocidas, siquiera Alejandro de Sport Urba.
0: Estamos negociando, por ahora...
1: Está caro.
0: Está caro. Por ahora, les quería comentar que estamos en simultáneo con la gente del Aire de Integración y el programa de Johnny Lino, que es en línea en sus redes sociales y en las redes sociales del Aire de Integración también. Así que, Johnny Lino, bienvenido también.
1: ¿Tienen que aguantarnos en la radio también?
0: Encima de eso. Tu mic no me sale. Está caro, ¿eh?
1: Muy buen pagador, ¿eh?
0: Parador. Muy buen parador.
2: Está mi representante. Fue, viste, vemos el
1: pago. Yo me abrangó este representante, ¿eh? Ya se quedó Chori ahí, algo está ahí, tranquilito. Chico, el día sábado, previa a la final del mundo. Hoy fue Inglaterra, ¿no? Hoy estamos en Inglaterra y Francia, dos de los candidatos que por ahí nos dieron un poquito de... a la talla, ¿no? O tú muy bien Argentina.
0: ¿Cuándo? ¿En todas las instancias o lo que fue el partido contra Inglaterra?
1: Sí, la final era Argentina-Francia, ¿no? Según todo el mundo.
0: Y Argentina-Francia era la final. Lo que pasa es que, por ejemplo, Argentina se está desgastando en jugar los partidos completos.
1: Este último partido contra Inglaterra, por suerte, no tuvimos que hacer los 120 minutos, ¿eh?
0: No,

0: Argentina no puede jugar mal los 90 minutos, tiene que jugar los 10 últimos minutos.
1: Sí, para mí que sí, y hacer los cambios.
0: Viste que hay en las redes sociales se dice que Argentina tiene comprado el Mundial. Y Argentina tiene que ahorrar, ya que no estamos bien económicamente, y no comprar los partidos, comprar los 10 minutos nada más.
1: Claro,
0: los últimos 10 minutos.
1: Juguémoslo. ¿Para qué gastar tanto tiempo? No, qué manera de sufrir con la Argentina. Gracias a Dios estamos de nuevo en una final. Y Leo quiere la cuarta. 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Hay 120 mil pesos en premios, dos órdenes de 60 mil pesos para la gente que por ahí nos escriba y nos responda a la consigna que es, Tincho, la consigna del día de la fecha, ¿cómo es? Sí.
0: Mirá, la consigna del día de hoy, obviamente que estamos todos en un ambiente mundialista, estamos todos futboleros, así que el día de hoy queremos saber qué promesa cumplirías con tal de que Argentina salga campeón, de levantar la cuarta estrella, la cuarta copa.
1: Tengo un ¿Qué, harías? ¿Qué harías? ¿Qué promesa harías hoy para cumplir y después de salimos campeones?
0: Vamos primero con los oyentes, yo no me voy a matar tan temprano.
1: Yo dejaría de fumar. Fumo poco, pero estaría bueno ya, ¿eh? Sería una buena promesa.
0: ¿Eh? Ojo, tengan en cuenta esto. Las promesas hay que cumplirlas.
1: Eso. Me hago bien a mí y le hago bien a un país entero que está
0: Bueno, las empresas tabacaleras no están contentos con vos. Bueno, tengo, por ejemplo, mensajes. Recuerden que pueden mandar sus mensajes al 3755-712848. Para contestar nuestra consigna, recuerden qué promesa cumplirían si Argentina llega a salir campeón del mundo. Nati, por ejemplo, dice: Me voy a portar bien lo que resta del año.
1: ¡Ay, Nati! Hay que cumplir eso.
0: Ese es el tema. Las promesas hay que cumplirlas. Así que le mandamos un beso muy grande para Nati, que siempre presente. Ella queda contenta cada vez que por tu culpa está al aire.
1: Sí, es una de las viewers por ahí más recurrente, que siempre está contestando, siempre está hablando y siempre está pendiente de que salgamos. Por ejemplo, el sábado próximo pasado no pudimos salir por problemas técnicos desde el bar del Deca, que nos atendió muy bien, por supuesto, que vamos a volver. Pero ya estuvieron mucha gente preguntando qué pasó. Bueno, fue problema de internet, que no pudimos salir. Pero hoy estamos en vivo y en directo con todos los premios que quedaron de la semana pasada. Bienvenido, ¿no? Ale, César Alejandro, más conocido como César.
0: César Alejandro.
1: Vení para acá.
0: El doble de riesgo de Silvio Zapper.
1: Y doble de riesgo, y obviamente el encargado de JL Producto de Granja, que hoy nos trae promociones. Yo veo que la gente entra y sale, nos saluda, dice, son dos, son tres, ¿a quién le pido la promoción? 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
2: 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Va a ser una locura si Dios nos da la cuarta, ¿no? Gracias.
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1: Mirá, acá va a arrancar dos órdenes de 60 lucas, ¿eh? Así, compra, a la gente pelota, que quiere ganar.
2: Remera, milanesa de cerdo, tengo allá adentro, voy a regalar también.
1: Ah, milanesa de cerdo, hay de todo, hay de todo. Bueno, ya vamos a ir contando, vas a ir trayendo y obviamente vamos a ir degustando. La gente por ahí está degustando cosas por ahí.
2: Yo veo que haciendo en el carro de degustación, está haciendo un salteadito de corazoncito para que la gente pruebe.
0: Una pregunta, ¿la gente nos incluye a nosotros?
1: No, dijo gente.
0: Ah, no, no.
1: La gente y ustedes tienen que decir. Dejo, chicos, bueno, vale, en un ratito dale, más, vamos con más. 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
1: 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Streaming que siempre nos saca de nuestro ambiente que de siempre, que es la noche, Tincho, ¿no?
0: Sí, cuando hacemos streaming por la mañana nos sentimos raro. 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
1: 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Hoy va a ser un poquito más corto porque teníamos que arrancar a las 10, pero se nos fue por el tema del corte de luz. Chicos y chicas, está la pelota a la gente... del otro lado, que responda qué haría o cuál sería su promesa para ganar la cuarta, puede ir respondiendo y vamos a ir premiando un poquito más tarde.
0: Bueno, la gente se comunica al 3755-712848, número en el cual tienen que responder nuestra consigna, que es qué promesa cumpliría si Argentina llega a salir campeón del mundo por cuarta vez y verlo levantar la Copa a Leo. Qué lindo sería eso, nuevamente. Encima consecutivo, de manera consecutiva, algo que... Pocas selecciones lo consiguieron en la historia de los mundiales. Hizo un mensaje por acá. Hola, Tincho, quiero participar por la pelota de fútbol. ¿Qué tengo que hacer? Mi promesa sería raparme.
1: Y ahora es pelado. Hay que ver la foto. Que sí. Nos venga con...
0: Me vas a acordar en el 22 con Richard Silva. Habíamos prometido que nos íbamos a platinar el pelo. Que de hecho, no los hicimos. Pero cuando fuimos a la peluquería... Richard ya tenía un turno anticipado, hacía mucho tiempo atrás.
1: Ah, muy bien.
0: O sea que nos re jugó sabrosito, Homero.
1: Gran jugador Richard Silva, así un abrazo grande para Saquito de Tel, ya va a entender. Damas y caballeros, mañana de sábado, mañana de Por Tu Culpa, 11 de la mañana, 10 minutos en la República Argentina. Vayan contestando y obviamente vayan por los premios. También tenemos la gente del Sembrador que está trabajando porque tiene grupo electrógeno, le avisa a la gente que puede
0: muy
1: ir,
0: bien, si no hay luz,
1: que puede ir yendo. ¡Hola! Mirá. Bienvenida. Sentate acá, ¿Viniste por un premio? Sí.
3: Sí, vine por un premio. ¡Wow!
1: Ya te llevaba la carne molida de Granadier. ¿Cómo está mi vecina? Y obviamente clienta del Sembrador y clienta de acá, de JL.
3: Claro, pero vengo con una novedad y una noticia muy linda y muy importante para todos.
1: Bueno, presentate primero.
3: Bueno, soy Adriana Jiménez.
1: Adriana Jiménez, sí, más bien conocida por... como ¿dónde?
0: Adriana Jiménez.
3: Yo soy abogada, tengo mi estudio independiente y soy asesora de Interac. ¿Qué es Interac? Interac es un programa de formación de líderes juveniles.
1: Ah, está lindo.
3: Que depende de Rotary Internacional.
1: Te vi en Rotary, por eso te dije, claro, ¿dónde estás trabajando?
3: Estuve como presidente de Rotary hasta el 30 de junio de este año. Cedí la presidencia porque la rueda rotaria debe girar.
1: Sí.
3: Y ahora estoy como asesora del programa este de Interac. Dentro de este programa, los chicos quieren convocar a todos los que hacen streaming para el día 26 de agosto, que se realiza la Expo Carrera, la 36ª edición de la Expo Carrera en Omega.
1: Va a ser una especie de show de streaming.
3: Exactamente.
1: Ah, bueno.
3: Toda la oferta académica que hay en la zona, para que los chicos que terminan quinto año tengan una opción y sepan que se pueden quedar. Y las familias también puedan acceder a esa información y decir, wow, no necesito mandar a mi hijo al otro lado del mundo, se puede quedar, se puede formar acá en la zona. Y después avanza con una formación.
1: Puede ser famoso pero seco, puede ser streaming.
3: Sí, totalmente, ni un problema.
1: Adri, entonces, ¿convocado a la gente qué día?
3: El 26 de agosto.
1: 26. ¿A dónde se comunica o a dónde tienen que arrobar? Porque viste que ahora la gente por ahí dentro del celular ya arroba un lugar.
3: Rotary Oberá.
1: Rotary Oberá. Toda la información está ahí.
3: Toda la información está ahí.
1: O si no, con Adriana, ¿qué número?
3: 3755-657498.
1: Bueno, Adrianita, muchas gracias por venir a invitarnos y vamos a estar, cualquier cosa que nos pregunte, vamos a estar pasando con vos.
3: Pero muchísimas gracias y sigan adelante ustedes, que esto está genial.
1: Gracias, gracias. Y te llevas un regalo, ¿eh?
3: Sí, por supuesto. Espectacular.
1: Saluda a la gente. Adriana, entonces, con el expresidente del Rotary, entren ahí y vean la convención de... Será una convención de obereña de streamings. ¿Estaríamos ahí, Johnny, o no?
4: Y nosotros estamos incorporándonos, sí.
1: Johnny está en... Johnny hace streaming en la radio, en vivo, en directo. Pero salir afuera, no, creo que... No, ¿sí o no?
4: Lo hemos hecho de en hecho, diferentes festivales.
0: El domingo pasado fue que estaban en
4: Campo Ramón. Campo Ramón. Fue el 633 aniversario de la...
1: Mirá vos, siempre ligado a la gente del interior, ¿no? Empezaste, Johnny, con Lalo Doreto, ¿no?
4: Sí, empecé con Lalo... Después seguí yo y bueno, después...
1: Ahora dice que hace 14 horas de radio por día.
0: Sí, imagínate que está desde las 7 de la mañana acá.
1: Igual que Tincho.
0: No, yo no estoy, yo estoy más de streaming que radio, te digo, ¿eh?
1: Más de streaming que radio. 2 horas por semana.
0: Lo que pasa que...
1: Chicos, mirá que igual...
0: 3 horas es mucho, 1 hora es poco.
1: Che, Trionda se llama la pelota. Yo tenía una amiga que...
0: Son las 11 de la mañana, Pipa.
1: Perdón.
0: Bueno, tengo mensajes 3755-712848 para mandar tu mensaje de WhatsApp y contanos qué promesas cumplirías si querés llevarte esta camiseta, por ejemplo.
1: Esta es la del simulador, sí.
0: O la Trionda de JL. ¿Qué promesas cumplirías si Argentina mañana levanta la cuarta, si Lionel gana la B?
1: Tienes
0: que contestarnos al 3755-712848. Y aparte de estos premios...
1: Acá está la de la gente de Granadier, ¿sí? Nos regala otra camiseta más. Tenemos camisetas, 2 camisetas. Y una camiseta también para tu mascota, ¿eh? Si tenés una mascota, la gente de Perros nos regala. Y la gente del Sembrador, la 10 de Messi para tu mascota, ¿eh?
0: Bueno, y otros premios. Tenemos, acuérdense, ¿vos tenés el voucher por ahí? Sí, mirá. Son 2 vouchers de 60 mil pesos cada uno. 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Aparte de la pelota La Trionda de JL.
1: Queda uno.
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1: ¿Vamos a regalar un lavadero o un lavado?
0: Tenemos un lavado de lavadero.
1: Ah, bueno, ahí estamos.
0: Y vamos a regalar un lavadero también dentro de poco. 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
0: 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Todo. Tenemos una hora, ¿te gusta el pool?
1: Yo soy...
0: ¿Hace rato que nos moca la bocha?
1: Sí. No sería mi caso, pero...
0: Si pero me te gusta.
1: No es que soy fanático, pero si me invitan, voy a mocar la negra.
0: Tenemos una hora de pool en carambola.
1: Carambola.
0: Carambola, saludo muy grande para
1: el lugar que no te abandona.
0: El lugar que no te abandona. La camiseta del sembrador, ya dijimos, tenemos tres bolsas de cemento de Klein. 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
0: Bueno, tenemos un abrazo muy grande para nuestro compañero de fútbol, el amigo Guille Arrocha, con N.A., Electrónica.
1: Ah, mirá vos.
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1: Qué lindo. No, bien de enero. 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
0: No vas a ir a elegir un iPhone 17 Pro Max, ¿no?
1: Pero puede ser una funda, un cargador.
0: Claro, exactamente. 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
1: Sí, está.
0: Puede salir de ahí increíble, una cosa loco.
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0: Bueno, gente, a las personas que están participando por los premios, recuerden que tienen que mandar un mensaje al 3755-712848 y contanos qué promesa van a cumplir si Argentina sale campeón del mundo. Para ello, la respuesta tienen que mandar, como les dije, al 3755-712848 con nombre y tres últimos números de DNI, porque si no, no sabemos quién está participando, ¿no es cierto?
1: Claro.
0: Así que háganlo de esa manera. Tenemos un montón de gente que también participó durante la semana, sí, a través de nuestro Instagram. Ay,
1: gracias a nuestra secretaria ejecutiva que le va anotando, ¿no?
0: Gracias a la tincha
1: que está en vivo.
0: Le mandamos un beso muy grande para Ángela Ramendia, que hoy no pudo estar presente. Adrián El Negro Ortellado, que hace un tiempo ya está encerrado. No sabemos qué le pasó.
1: Ganó la lotería.
0: No sabemos qué le pasó, pero le mandamos un abrazo muy grande y esperemos que esté todo bien.
1: Che, qué lindo. Me gusta el ambiente este porque la gente viene y te saluda contenta y se va contenta porque obviamente paga poco. Y es como una interacción en vivo en la radio o acá en el streaming, y la gente, clientes nuestros de allá del otro lado y gente que por ahí le debemos y nos saluda porque sabe que en vivo no pueden hacer el quilombo.
0: Depende, guarda. Bueno, a ver, tengo mensajes al 3755-712848. Sí. ¿Cómo participar para ganar el cemento? Y tienen que participar, como les dije, mandando su promesa. Vamos a hacer una promesa, cualquier cosa que van a cumplir en caso de que Argentina salga campeón del mundo, obviamente con nombre y DNI. Otro mensaje por acá dice, Silvana 960, Silvana, decime cuál va a ser la... Ah, perdón, acá dice, hola chicos, yo prometo dejar las harinas. Quiero participar por los productos de JL, dice. O sea, dejar las harinas incluye no comer nada que tenga que ver con...
1: Claro, te haces un bien por ahí, pero si querés adelgazar, las harinas sería uno de los productos a dejar, ¿viste? Está bueno, se hace bien, es como yo, dejo de fumar y me hago bien a mí y sale campeón en Argentina.
0: O sea que para que me invite un camel te tengo que pedir hoy.
1: Sí,
0: ahora le voy a avisar a un amigo, le voy a mandar un mensaje que venga a pedirte un camello.
1: Viene el Richie.
0: Otro mensaje al 3755-712848 dice: hola, si gana nuestra Argentina, prometo voy a buscar un buen trabajito que me conviene, dice Angie 903.
1: O sea que no está trabajando.
0: O sea que no está. O capaz que dijo otro trabajo que le convenga.
1: Bajo un gana de trabajar como el troquel. Chicos y chicas, hoy es. Estamos a un día, prácticamente a 25 horas, 26, 27 horas de la final del mundo. Vayan prometiendo, vayan haciendo su promesa y vayan contestando la consigna de la fecha. 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Por ejemplo, las dos elite del día de la fecha son 60 lucas. Que 60 lucas acá rinde como 180 más o menos, ese es el tema, o sea, no son 60 lucas en cualquier lado, 60 lucas acá en JL es un montón de plata, así que vayan participando, elegí tu premio, y sí, yo haría esta promesa para que nuestra Argentina levante la cuarta, que mañana vamos a estar, hasta ahora vamos a estar ya tirando un jueguito, Johnny, ¿o no? ¿Qué onda? ¿En tu casa cómo que estilan?
4: Y más o menos, sí, yo creo que...
1: ¿Un fernecito hasta ahora?
4: El ferné primero y después mientras prendemos el fuego, mientras vamos viendo qué onda.
1: ¿Carne roja o pollito?
4: A mí me gusta la costilla de novillo.
1: Costillita de
4: después,
1: novillo.
4: Para completar, un cerdo, un pollo, pero...
1: Sí, siempre la clásica costilla. Mañana tiene que ser costilla porque no. La costilla argentina. Sí, damas y caballeros. No se olviden de contestarnos, tenemos más mensajes y vamos a una pausita, ¿no?
0: Tenemos más mensajes al 3755-712848, dice: buen día, si gana Argentina prometo retomar mis actividades físicas, dice Mercedes 514.
1: Todo el mundo se hace bien, hay que hacer un poquito algo más jugado, ¿no?
0: Mirá, yo todavía estoy pensando, como te dije, en el 22 nos hemos teñido, nos hemos platinado la cabeza con Richard Silva y Martín Caligari. Ajá. Un abrazo muy grande para Martín. Y hasta ahora todavía no tengo, digamos, una promesa fija, pero...
1: Algo más de riesgo, Tincho.
0: Tiene que ser algo más de riesgo. Sí.
1: Por ejemplo, voy a empezar a trabajar.
0: No, tampoco era papá.
1: Es un montón.
0: A ver, mensajes al 3755-712848. Cuéntenos qué promesa van a cumplir. Si Argentina sale campeón, manden su nombre y tres últimos números de DNI. Y ahí están participando. Después vamos a ver, en Instagram tenemos un millón de gente que está participando también, agregándose a nuestras cuentas. Queremos hacer un sorteo también en Instagram, así que no se preocupen, la gente que participó por el Insta van a estar participando.
1: Che, dice Mary, o sea, no sé si aprovecha y por ahí te careteo a vos, porque yo no entiendo, no estoy entendiendo mucho, porque cambiamos de equipo, cambiamos de sonido, de imagen, y espero que esté saliendo bien del otro lado, gracias a nuestro amigo Johnny, que tiene todo el equipón este, que realmente me sorprendió y te felicito, obviamente, muy bueno. Pero me dice, quiero escuchar un tema de Menos es Más, me dice una amiga acá en la pausa. No sé si está dentro de... ¿Viste que no importa dónde vayas, siempre te piden un tema? Está bueno, ¿no? En la radio te pasa eso siempre.
0: Bueno, hablando de radio...
1: Bueno, para grabar. Eso hace mucho ya.
0: Un saludo muy grande para Silvio. El tema Menos es Más. Encima estabas con el cassette ahí esperando para...
1: Play,
0: dijo Chacho. Más mensajes, 3755-712848. Manden sus promesas. Dice Tutu, le mandamos un abrazo muy grande para Tutu, que también ahí.
1: Está Mauro, vivo, Tutu, presente. Querido. Seguro que quiere ganar una camiseta.
0: Se ven más lindo en la tele, dice.
1: Claro, porque estamos...
0: Lo que pasa es que acá nosotros tenemos un trabajo previo de una hora de maquillaje.
1: Sí, gracias a nuestra maquilladora.
0: A la maquilladora que hoy, bueno, faltó.
1: Bueno... Lo que pasa es que las cámaras de Johnny hacen maravillas con nuestras arrugas, y aparte yo me pongo los lentes y no se nota.
0: Y aparte nosotros tenemos la oportunidad de usar IA.
1: IA, claro.
0: Inteligencia artificial. Sí. O artesanal en nuestro caso. Inteligencia artesanal en nuestro caso, así que.
1: 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Para la gente por ahí, la gente brasilera que ya están afuera, le gusta hacer mucho galeto, ¿no? Es galeteira.
0: ¿La quién?
1: Los brasileños son mucho del galeto.
0: Vos sabés que está bueno el galeto porque primero que es algo delicioso. Mm. Hay que saber prepararlo también. A mí me da cero galeto y yo te voy a sacar un pollo seco.
1: No
0: sé preparar galeto. Si no me equivoco, el martes en el Fuego de los Martes va a haber galeto.
1: Estaría
0: eso
1: bueno.
0: Eso escuché bueno. Por ahí. 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
1: 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Johnny, vamos con una pausita.
0: Ahí te liquido. Te liquido unos mensajes ahí. Hola, si en Argentina prometo teñirme el pelo banderita, que se hace el dibu, pero en toda la cabeza, dice Ariel 891.
1: Che, antes de ir a la pausa, tengo que ver el primero que sale. 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
0: ¿El qué haces al horno?
1: La milanesa de cerdo, o sea, no la fritaría, digamos, pues sería un montón.
0: A mí dame colesterol.
1: Aquí está. Vamos a hacer una breve pausa y estamos en vivo, en directo, en un rato más.
0: Pausa y seguimos.
6: No tem jeito, compadre. Vamos.

Bueno, eso de tanto gritar los goles argentinos, ¿no? La garganta queda medio a la miseria. Estamos en Con Sabor al Litoral. La música que escuchábamos era Emiliano López Escobillando. Y luego el otro Emiliano, ¿eh? Un bloque de dos Emiliano. Emiliano Cardoso con Aquella Carta. Bueno, con el tema que pasó de Emiliano López, lo saludábamos muy cordialmente al amigo Matías Franco, que le gusta mucho Emiliano López. Bueno, a toda la familia Franco le mandamos un saludo cordial con este tema que pasó de Emiliano López, porque le gusta escuchar y el otro día nos pedían. Así que para Matías Franco, que seguro está escuchando el programa, y a toda la familia, un abrazo chamamecero. Si 13:52 minutos en la provincia de Misiones, seguimos con

algunas informaciones, actividades que se dan en estas vacaciones de invierno, bueno, donde los chicos y los docentes están de parabienes, están de descanso, pero también mucha gente que aprovecha a viajar, a salir, bueno, y que se ve interesada por distintas actividades. El grupo Flexiblemente, bueno, invita a esta actividad, dice Invierno 2026, entre senderos y sabores. Bueno, es una actividad de senderismo, taller de panadería y merienda. Una experiencia para disfrutar de la naturaleza y la compañía, también aprender y relajarse en el entorno natural de la granja. Será el próximo 21 de julio en la granja La Lechuza, en los horarios de 13:30 a 19 horas. Para mayor información, comunicarse al 3755-439083. Esto lo está informando Departamento de Cultura de Oberá. Esta experiencia entonces entre senderos y sabores, que incluye senderismo, taller de panadería y merienda, el día 21 de julio en la granja La Lechuza. 13:54 también habrá un paseo guiado y guitarreada con Tobías Jiménez y Fogón. Esto va a estar bueno, cuando hay guitarreada es porque va a estar lindo. Bueno, será hoy justamente, dentro de un ratito nomás, en el Jardín Botánico, sábado 18 de julio a las 16 horas. Es gratuito. Las inscripciones hay que anotarse, ¿no? Al 3755-42-18008. Bueno, la concentración será a las 15:50. La duración aproximada del recorrido, una hora y media, finalizando con guitarreada y fogón. Se sugiere llevar agua, repelente, zapatos cerrados y cómodos, y en caso de lluvia se suspende. Bueno, hoy entonces, dentro de un rato nomás, esta actividad de paseo guiado más guitarreada con Tobías Jiménez y también un fogón en el Jardín Botánico a las 16 horas, totalmente gratuito. También aquí en la ciudad de Oberá se está desarrollando la edición número 15 del Festival de Cultura Checa y Eslovaca en América Latina, un evento que reúne a representantes de distintas colectividades para celebrar las tradiciones, la música y la danza de ambos países. Bueno, comenzó en el Parque de las Naciones en el día de ayer, en la casa típica de la colectividad checa, bueno, con talleres culturales, exposiciones y propuestas gastronómicas, y va a continuar hoy sábado y mañana domingo. Sábado, en el día de hoy, concentrará la mayor cantidad de actividades abiertas al público. Desde las 14 comenzarán los espectáculos en el escenario mayor, con la participación de ballet de la colectividad checa, alemana, brasileña, paraguaya, ucraniana, polaca, portuguesa, nórdica, rusa y bielorrusa, además de conjuntos folclóricos invitados. Uno de los momentos más esperados será el tradicional desfile de trajes típicos, previsto para las 17 horas, mientras que el cierre artístico incluirá una danza conjunta de todas las delegaciones participantes. Por la noche de hoy sábado, la colectividad checa ofrecerá una gran cena con concurso de trajes y accesorios típicos, además de juegos y otras propuestas para el público. El encuentro finalizará mañana domingo con una reunión de despedida entre las delegaciones desde las 10:30 horas y un almuerzo de camaradería al mediodía en la casa típica de la colectividad checa. 13:57 y vuelve la música a nuestro programa. Música romántica con Los Ángeles Chamameceros. Están afinando los músicos, enseguida nomás llegan.

La buena música en Con Sabor a Litoral, primeramente Los Ángeles Chamameceros, Sal de mi vida, luego Marito Ramírez y su conjunto, El Tronar del Acordeón. Estamos en Con Sabor a Litoral, 14:03 minutos ya en la provincia de Misiones, gente que se comunica al 45-85-30, dice: buen día Fabián y audiencia, bendecido sábado para todos. Paso a saludar a mi mami Elsa y Miguelina de Copisa, decirle que estamos todos bien, bendiciones a la familia. Bueno, gracias por escribirnos, será de José Cepaz, seguramente como siempre lo hace. Dice, reiteramos un saludo para doña Elsa Miguelina de Copisa y bueno, que decirles que estamos todos bien en familia. Muy bien, estaba viendo algunos titulares, ¿no?, de respecto a la final de mañana y todo lo que tiene que ver con el Mundial de Fútbol. Y le voy contando así rapidito, porque la verdad que estamos un poco saturados ya, porque miramos la televisión, todos los canales, obviamente con el partido, con el Mundial, en el teléfono, en las redes sociales también, y realmente nos pone más ansioso y ya queremos que llegue el partido. Así que si yo sigo en la radio con toda esta historia, también me parece que le voy agregando leña al fuego, ¿no?

Pero le cuento algunas. Bueno, Francia e Inglaterra buscan cerrar el mundial con el tercer puesto en juego. Bueno, esto que hagan lo que quieran, ¿no? La verdad, Mbappé y el otro, bueno, que definan ahí el tercer puesto, ya que se quedaron nomás. Hablaban mucho, gente que hablaba mucho, largó la lengua antes de tiempo y se quedó para el tercer y cuarto puesto Francia e Inglaterra a las 6 de la tarde. Hubo una conferencia de prensa hoy con técnicos y jugadores argentinos y de España, algunos titulares que dejaron. El caso del Dibu Martínez reveló que juega con dolor y aseguró que disfruta este mundial más que el de Qatar. Bueno, aquí localmente dice habrá Fan Fest, que es esta la fiesta que se hace previamente a los partidos, y operativos de seguridad para la final del mundial en distintos municipios. También aquí la comunidad en Buyá Guaraní de Misiones busca que Messi reciba un termo artesanal elaborado por sus niños. Esto está muy lindo, ¿no? Bueno, ahí se ve la foto del termo y un mate también elaborado por la comunidad en Buyá Guaraní, que quieren que llegue hasta nuestro gran jugador Lionel Messi, ¿no? Y reciba un termo artesanal elaborado por los niños de la comunidad en Buyá Guaraní de Misiones. Bueno, por otra parte, en esta conferencia de prensa, el técnico de España, De La Fuente, dice: si nos alejamos de nuestra idea y de nuestro modelo, sufriremos. Y bueno, Yamal y Pedro Porro entrenaron a la par del grupo antes de enfrentar a la Argentina, entre las novedades de España, mientras que en nuestro equipo el técnico Scaloni dice: llegaron los dos equipos que merecen estar, mientras que Messi dijo: somos un grupo competitivo. Muy bien, mente positiva y a ganar mañana, ojalá se dé, sería una maravillosa novedad que Argentina gane su segundo campeonato mundial consecutivo, el bicampeonato, que bien se merece este equipo, que realmente juega muy bien y nos representa en forma excelente ante el resto del mundo. 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vuelve la música para toda nuestra gente. Ahora justamente llegan los de Cabral.

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1: Muy bien, la música en nuestro programa eran los de Cabral, No me dejes así. Y luego este tema que dedicamos a la selección española, ¿eh? Ariel Gauna y su nueva propuesta, le va a doler. Esperemos que sí, ¿no? Le duela unos 2-3 goles que Argentina le haga mañana. Muy bien, estamos en Con Sabor al Litoral hasta las 15 horas. Y hablando de el partido de mañana, me encuentro con una información de hace pocos minutos que me alegró mucho, porque era una cuestión que estaba pensando, hasta lo comenté con algunos allegados, y bueno, gracias a Dios las autoridades han tomado nota de esto, ya que, bueno, en el último festejo de la gente, cuando se le ganó a Inglaterra, bueno, es numerosa la cantidad de público que se va a las calles, y por ahí se producen cuestiones que no queremos, ¿no? Heridos, accidentes, y pensaba yo que eso se podía hacer mucho más prolijo, y por suerte las autoridades tomaron nota de esto y han emitido este comunicado que lo vamos a leer, porque realmente es casi una primicia, porque está saliendo en las redes sociales hace media hora. Dice: Oberá contará con una zona para alentar a la selección argentina este domingo, con el objetivo de que los vecinos puedan disfrutar de la final del Mundial en un ambiente familiar. Instituciones de la ciudad, como la Unidad Regional 2, el Gobierno de la Ciudad de Oberá, Salud Pública y los bomberos voluntarios, organizan una zona para alentar a la selección y acompañar la transmisión del encuentro. La pantalla gigante estará ubicada en la intersección de Avenida Libertad y calle Río Negro, donde se transmitió en vivo la final, se transmitirá en vivo la final con sonido unificado. Además, el espacio contará con baños públicos, contenedores de residuos, ambulancia, inspectores de tránsito y personal de seguridad. La zona comprenderá el sector de Avenida Libertad entre Avenida Andresito y Avenida Sarmiento. Recomendaciones para quienes asistan. Bueno, primero, no ingresar con envases de vidrio, armas blancas, elementos punzocortantes u otros objetos que representen un riesgo. Circular por el lugar adoptando las medidas de seguridad necesarias para proteger la integridad propia, la de la familia y la de terceros. No reproducir música u otros sonidos, ya que la organización dispondrá de sonido unificado durante toda la jornada. Respetar las indicaciones del personal de seguridad, de los inspectores de tránsito y de la organización para prevenir incidentes. Bueno, realmente felicitamos esta iniciativa, era algo que debía hacerse, uno lo pensaba, ¿por qué no tener como en otras grandes ciudades una pantalla gigante donde la gente se concentre allí y pueda ver el partido y luego festejar, en el caso que se dé lo que tanto queremos, festejar ahí mismo, ¿no? En un ambiente controlado, en un ambiente donde haya cierta seguridad, donde haya servicios. Bueno, así que por suerte esto ha sido analizado, planificado, y se va a hacer mañana entonces ahí en la intersección de la Avenida Libertad y calle Río Negro. Bueno, ahí estará la pantalla gigante y en ese mismo lugar se podrá concentrar la gente para mirar el partido y festejar. Además, el espacio contará con baños públicos, contenedores de residuos, ambulancia, inspectores de tránsito y personal de seguridad. Así que esto era lo que esperábamos para que realmente sea, si se da todo lo como queremos, una tarde-noche de festejo pleno, de felicidad, y no se tenga que lamentar ningún tipo de incidentes. Actualizamos los datos del tiempo. Cielo parcialmente nublado, una temperatura de 30 grados con una sensación térmica de 33 grados, la humedad del 60% y vientos del norte, como ya hace varios días, a 25 kilómetros en la hora. Una información de Colonia Alberdi. Bueno, dice, entrega de cúrcuma y jengibre. Se llevó a cabo la entrega de cúrcuma y jengibre a productores que iniciaron su producción. El equipo de trabajo realizó dicha distribución, que es para la nueva siembra a realizarse en el mes de septiembre. También desde Alberdi, bueno, se recuerda que el pasado jueves 9 de julio se llevó a cabo una jornada deportiva en la escuela 309 organizada por la Escuela de Fútbol Infantil Municipal. De la actividad participaron alumnos de distintos puntos del municipio, como el lote 80, zona Hinx, zona urbana y zona de Furtz. Bueno, el intendente doctor Juan González agradece a los entrenadores de las sedes de las escuelas de fútbol Damián Schimmelfenig, Policarpo de Olivera y Marcos Benítez por la participación y coordinación general, a los padres también por la colaboración y a los niños por la excelente conducta en ese evento deportivo. Desde la municipalidad se colaboró con el traslado y con los premios. Volvemos a la música, 14:22 minutos, avanzamos con el buen chamamé para toda nuestra gente. Ahora llega el grupo Romance.

La música en Con Sabor al Litoral era el grupo Romance, Aquel Amor que se fue. Luego Los Amigos de los Cuñados, El Borra. 14:27 minutos, nos queda un poquito más de media hora de nuestro programa. Se nos fue rapidísimo hoy, por supuesto. Pero bueno, acompañado por los amigos, como este gran amigo que nos llamaba recién, don Hugo Cuatirca, un amigo de tantos años, a quien queremos, apreciamos de toda la vida, ¿no? Y de toda la familia, en el caso particular, personal, pero también de parte de don Lalo, doña María, esa amistad que atravesó tantas generaciones, tantos años. Así que para vos, Hugo, un abrazo cordial. Nos contaba Hugo que, bueno, está sufriendo el corte de luz, pero le puso pila a la radio y así mismo escucha, porque dice: no me pierdo ningún programa los sábados, ni siesta duermo, dice don Hugo Cuatirca, con tal de escuchar nuestro programa, porque lo sabemos bien que es un gran chamamecero de toda la vida. Hugo Cuatirca, para vos un abrazo cordial, y el aprecio de siempre, querido Hugo. Vamos con algunas informaciones más que tenemos para ustedes. Bueno, contarles que acá cerca, en Campo Viera, bueno, la Municipalidad de Campo Viera, mediante la resolución 300 de 2026, declaró de interés municipal la presentación y exposición de libros de autores misioneros en el marco de la Feria del Libro Municipal. Esta iniciativa, realizada junto a SADEM, Sociedad Argentina de Escritores, filial Misiones, tiene como objetivo promover el hábito de la lectura, incentivar la imaginación y fortalecer el desarrollo cultural y educativo de nuestra comunidad. La Feria del Libro en Campo Viera va a ser el 7 de agosto, el próximo 7 de agosto, en el horario de 9 a 12 horas por la mañana y de 14 a 18 horas por la tarde, en el Zoom, el Salón de Usos Múltiples del Bicentenario, y también en el Zoom Municipal. Desde el municipio reafirmamos nuestro compromiso con la cultura, acompañando espacios que acercan a los libros y a los vecinos y fomentan el acceso al conocimiento. Agradecemos a SADEM y a todas las áreas municipales que hacen posible este importante evento en nuestra comunidad. Lo dicen desde la Municipalidad de Campo Viera, que gentilmente debo agradecer, ha tenido la deferencia de invitarme a través de una nota que me ha llegado en forma personal para participar de esta próxima Feria del Libro, que todos los años se realiza en Campo Viera, y en esta oportunidad la fecha será el 7 de agosto, así que si Dios permite estaré allí por la localidad de Campo Viera para acompañar, para colaborar y participar de la Feria del Libro de la localidad de Campo Viera, organizada desde la municipalidad. Bueno, informaciones varias. Se dio a conocer al cerrarse la prefiesta del inmigrante, bueno, se dio a conocer la cartelera artística que integrará la edición 46 de la Fiesta Nacional del Inmigrante. La programación incluirá la presentación de Corpo y Alma en la tradicional Noche de Ritmos Brasileños, Jairo como figura central de la Noche de Oro, el grupo Turf en la Noche de Rock y Los Continuados, que pondrán el ritmo tropical a una de las jornadas más convocantes. Esto lo comunicó la presidenta de la Federación de Colectividades, Marta Guillemey, que destacó que la organización de la fiesta es el resultado de un trabajo que comenzó meses atrás y que involucra a todas las colectividades. Entonces ya conocemos algunos de los grupos solistas y, bueno, conjuntos que estarán en la próxima Fiesta del Inmigrante, aquí en Oberá, como el grupo Corpo y Alma de Brasil, Jairo, de aquí esta figura nacional, y también Turf, el grupo Turf, La Noche del Rock y Los Continuados. Nosotros lo que vamos a continuar,
como los continuados, es con la música, porque si no, no nos va a dar el tiempo, y queremos que tanto nosotros como ustedes disfrutar del buen chamamé. Para don Hugo Cuatirca, para toda la gente, para tantos amigos, defensores de lo nuestro, bueno, sigue la música en Con Sabor al Litoral. Ahora llega Daniel Franich y su conjunto. Ah, no, perdón, Agustina Acuña y su conjunto.

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1: La música en nuestro programa era Agustín Acuña y su conjunto, El Desparramo. Luego, Los Hijos de los Barrios, en este tema instrumental, Zapucay Pucú. 14:37 minutos, seguimos en Con Sabor al Litoral. Nos vamos hasta Campo Ramón. El comunicado de la municipalidad dice: se prepara otro tramo de veredas en Campo Ramón. Restan 40 metros para la finalización de una de las márgenes de la avenida Concejal Guillermo Márquez da Silva, en Campo Ramón, zona urbana. Se realizó la nivelación correspondiente, demarcación, y en las próximas jornadas se procederá a la carga de la capa de hormigón. El plan de construcción de veredas se realiza en Campo Ramón y en breve en Villa Bonita. En otro ámbito, la Catedral San Antonio y capillas recuerdan horarios de misa para este fin de semana. Bueno, hoy sábado 18 a las 17:30 habrá misa en la Capilla Jesús Buen Pastor y a las 19:30 en la Catedral. Mañana domingo 19, atención, misa a las 7:30 en la Catedral, a las 8 en la Capilla Santa Cecilia, a las 9 en la Capilla Nuestra Señora del Rosario y Santo Domingo, y atención porque se suspende la misa de las 19:30 mañana domingo. Así que, bueno, el horario de misa normal en la Catedral, pero el de la tarde-noche a las 19:30 se suspende mañana domingo.

Estamos en la recta final de nuestro programa y vamos a aprovechar para escuchar buena música enseguidita nomás. El otro día estábamos en comunicación con el gran amigo Maca Sequeira, que está haciendo, entre otras cosas, una reversión del tema Canto a Ñandereta de Don Lalo Doreto, y nos dejaba una introducción para ir viendo cómo se perfila esta versión que hace el Maca Sequeira, este músico vereño radicado en Posadas, pero que tiene un excelente recuerdo de su inicio de vida artística acá en Oberá. Y justamente Don Lalo, con su programa en aquel entonces Así es mi gente, tiene mucho que ver, y nos dejó esta versión de cómo va quedando el canto a Ñandereta por el Maca Sequeira, que podemos escuchar un poquito, aunque sea, no creo que se enojen.

Bueno, va pintando excelente la versión del Maca Sequeira de Canto a Ñanderetá, en esta oportunidad solamente con guitarra, ¿no? Recordamos que el Maca es un eximio guitarrista, canta también a veces, como lo escuchamos, así que le mandamos un abrazo al Maca Sequeira, y esperamos la versión completa ya, cuando lo tenga listo, nos avisó que nos va a enviar para disfrutar de esta versión del Canto a Ñanderetá, de Don Lalo Doreto. Nosotros vamos a volver a la música en nuestro programa, 14:42 minutos. Ahora llega, musicalmente hablando, Daniel Franich y su conjunto.

La música en Con Sabor al Litoral era Daniel Franich y su conjunto Montecito. Luego Carlitos Zacarías en Un Rato Más. Yo diría que en un ratito más ya estamos haciendo la valija para terminar nuestro programa. Y bueno, cada rato que pasa nos hace acordar más del desafío que tenemos enfrente mañana, ¿no? A todos nos pone un poco nervioso, un poco ansioso, y ya queremos que llegue la hora del partido. Pero bueno, más queremos que gane Argentina, ¿no? Así que capaz que cuando uno habla, más nervioso pone a la gente, ¿no? Y sí, pero estamos todos así, ¿qué vamos a hacer? Bueno, le cuento los datos del tiempo actualizado y el pronóstico para los próximos días, próximas horas. 30 grados la temperatura, sensación térmica 32 grados. Para esta noche el cielo estará despejado, dice. Para mañana domingo 19, mínima de 25, máxima de 30. O sea que va a continuar el veranillo, ¿no? Bueno, con el cielo parcialmente nublado tanto durante el día como por la tarde-noche. El lunes 20, 25 de mínima, 27 de máxima, ya con la llegada de la lluvia. Esto está pronosticado para el lunes 20, el comienzo de la lluvia, en lo que será una semana lluviosa, según el pronóstico. Esto nos está anunciando para las próximas horas en la provincia de Misiones. Le voy recordando, porque es noticia fresquita, ¿no?, que aquí en Oberá se podrá observar el partido de mañana, allí en la intersección de Avenida Libertad y Calle Río Negro, en una pantalla gigante ubicada en ese lugar. Allí la gente podrá volcarse, ¿no?, y ver la final transmitida con sonido unificado. Y tendrá ciertas comodidades y cuidados de seguridad, como baños públicos, contenedores de residuos, ambulancias, inspectores de tránsito, personal de seguridad. Bueno, en toda esa zona donde sabemos que la gente va a festejar, pero ahora va a tener la oportunidad de observar el partido en una pantalla gigante y con todas las medidas de seguridad que se puedan tener para que sea solo festejo y no se tenga que lamentar ningún tipo de incidente. Vamos a volver a la música ya con el último bloque musical dentro de nuestro programa y luego ya volvemos para la despedida. Ahora llega el grupo Itatí.

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0: La música casi arribando al final de nuestro encuentro de hoy era el grupo Itatí, evocando recuerdos. Luego Rubén Rodríguez y su conjunto, Guardaré tu amor. 14:55 minutos, nos estamos despidiendo ya de nuestro programa. Gracias Gladys Alves en los controles técnicos, que sigue conectándonos, ¿sí?
1: Seguimos.
0: No, está bien.
1: Me quedé lejos. Seguimos con conectándonos, sí.
0: Bueno, ¿hasta qué hora?
1: Hasta las 18.
0: Bueno, ¿le va a meter ficha a Argentina?
1: Y le vamos a alentar desde el corazón.
0: Claro que sí, bueno. Bueno, está todo dicho, queridos amigos. Le dejamos las mejores ondas positivas para nuestra selección. Que ganen, que es todo lo que nosotros queremos, y que mañana sea un día de disfrute para todos. Y si no es así, también tenemos que estar agradecidos con nuestros muchachos, porque realmente se han brindado con todo y han dejado bien en alto el orgullo argentino, ¿eh? Pero sí, podemos celebrar la Copa mucho mejor. Quien les habla, Fabián Doreto, les agradece sinceramente la sintonía y los invito a que nos acompañen el próximo fin de semana por el aire de Integración. Hasta el sábado. Chau, chau.

tierras de Ramchillo, cerquita de Pichanal. 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Su madre, doña Ramona, con su familia muy unida, siempre parece más linda la estampa de San Ramón.

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0: la pena, ¿no? Hola, hola, hola, hola, hola, hola.
1: Adelante, la vida vale la pena, vale la pena intentar. Vamos.
0: ¿Cómo están? ¿Cómo estamos hoy? ¿Qué tal este sábado?

Sábado 18 de julio. Arrancamos nuestra conexión del día de hoy.

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0: Que nos recuerda todos los días, ¿no? Que el amor de Dios es inmenso. Es inmenso, es único, está siempre, siempre. Es un Padre que está presente a nuestro lado y nos ha elegido desde antes de que nosotros llegáramos a la tierra.
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0: Y nos ama tanto, nos amó tanto, que ha enviado a su único hijo, a su primogénito, para que todos podamos tener vida eterna. Su parte está hecha, ¿no? Ahora nos toca a nosotros, nos toca conocerlo, saber de él, amarlo, elegirlo, ¿sí? Si nosotros elegimos vivir una vida

creada por nuestro Padre Celestial y por su Hijo Jesucristo, realmente vamos a llegar donde queremos llegar, ¿no? Y a veces yo creo que no solo me pasa a mí, ¿no? Que nos pasa a muchos, que a veces perdemos un poco quizás la paciencia, ¿no? Se vive en una ansiedad interminable. Esta ansiedad que es una experiencia cada vez más común en nuestro mundo, en nuestro día a día. Ya que en todo el mundo hay rumores de guerra, de amenazas a la seguridad, experimentamos altos niveles de conflicto y cambios entre culturas, y realmente suceden cosas lamentables, ¿no? Y nos preguntamos sobre nuestra seguridad, sobre la seguridad de nuestros hijos, ¿cómo será el futuro? Y si no tenemos cuidado, nuestros pensamientos pueden llevarnos fácilmente a la ansiedad. Si nos ponemos a pensar demasiado y a desesperarnos demasiado por qué es lo que puede pasar, qué es lo que pasará, preguntarnos, ¿no? Salen nuestros hijos o salimos nosotros a la calle y mirá si pasa algo, mirá si, como la gente está tan loca, mirá si un accidente, mirá si de rebote ligamos a... No, yo creo que lo que tenemos que hacer es, yo sé que lo que tenemos que hacer es, antes de salir de casa, ponernos en las manos de Dios. Porque podemos ser arrastrados, ¿sí? De tanto pensar demasiado y de tanto preocuparnos. Dios nos dice algo diferente. Él nos dice que entreguemos todo a Él en oración. Entregar algo a Dios en oración es reconocer que Él es el creador y director de la historia. Y solo Él tiene el poder de protegernos y dirigir nuestras vidas. Si tenemos cuidado de guardar nuestros pensamientos y entregarlos a Dios, Dios dice que nos dará su paz. La paz de Dios que sobrepasa todo nuestro entendimiento, porque trasciende nuestro mundo ansioso y cambiante. Lo pasa de largo. Tener la paz de Dios no significa que no tendremos momentos en los que nos vamos a sentir ansiosos. Sí, también, somos seres humanos, estamos en la tierra. Pero incluso en los momentos más ansiosos podemos descansar en la certeza de que Dios está con nosotros y Él es más poderoso que nuestra ansiedad. Cuando le ofrecemos a Dios nuestros pensamientos y circunstancias, le permitimos intervenir, le permitimos transformar la forma en que pensamos y actuamos. Permitimos que su paz venga y guarde nuestros corazones y mentes. La verdad es que no tenemos el poder de cambiar nuestros pensamientos o circunstancias. Solo Dios lo tiene. Cuando tratamos de tomar el control, a menudo empeoramos esta espiral de la ansiedad y preocupación. Pero no tenemos que permanecer en ese lugar. Podemos llevar nuestras preocupaciones a Dios, permitirle que nos dé su paz a cambio. Y con el tiempo vamos a descubrir que su paz nos ha reforzado, empoderado para pensar y actuar de manera diferente. Así que cada vez que nos encontremos ansiosos, tomemos un momento para hacer una pausa y orar. Ser honesto con Dios, decirle exactamente cómo nos sentimos,
qué estamos pensando en ese momento. Y recordemos que Dios siempre tiene el control, siempre está presente. Nosotros solo tenemos que darle el permiso.

Hay situaciones que en las que nos encontramos en el día a día, ¿sí? Porque no es solamente que puede aparecer allá en alguna circunstancia, en alguna ocasión. En nuestro diario vivir, ¿sí? Tenemos que pasar pruebas. Tenemos cosas que decimos, no, yo esto no lo puedo hacer. Yo de esta no puedo salir. Esta vez, ¿cómo hago? ¿Qué voy a hacer? Bueno, lo que tenés que hacer es dejarlo en manos de Dios. Pero decirle, Señor, yo no puedo solo. No puedo sola. Necesito tu ayuda. ¿Me ayudas? Le das permiso para que te ayude. Y sin darte cuenta, va a estar solucionado el problema y vas a decir, yo no sé, solo sé que fue Dios. Cuando nosotros lo aceptamos, cuando nosotros decidimos vivir de su mano, nuestras cargas se hacen llevaderas. No significa que no vamos a tener cargas, pero realmente se hace llevadera y nos damos cuenta de que no estamos solos y de que sí podemos una vez más salir adelante.

Bien, y ahí escuchábamos el revelador himno de la misericordia y el trigo y la cizaña. Y me pareció una palabra muy, muy exacta, ¿no? La de la canción, la del himno. Porque realmente nosotros tenemos que vivir con todo junto, convivir con todo. No podemos estar diciendo, bueno, no, esto acá no sirve, esto no está bien, así que lo sacamos, esto no está bien, así que lo sacamos, y pretender vivir en un mundo perfecto todavía no es tiempo, ¿no? Pero vamos perfeccionando nuestra vida, vamos sanando nuestro corazón, vamos llenando de paz nuestra alma, nuestra mente.

realmente ese es el camino. Así que con Yerba Mate Rojo de Molinos La Misión compartíamos este primer bloque.

0: Gracias a Norma, un saludo muy especial ahí a mi amiga Norma ya por el barrio.
1: Hay que seguir adelante.
0: Por Villa Stemmer, allá mi amiga Norma, la costurera, sí.
1: Vale la pena.
0: Bueno, ahora está ahí con Juan, con Manu.
1: Vamos, hay que seguir adelante.
0: Hola bonita, qué bueno escucharte. Estoy con Manu y Juan. Dice, quiero escuchar algo de Roberta Miranda. Un abrazo para ustedes también ahí.
1: Oh, hay que seguir adelante.
0: El saludo, el agradecimiento y la bienvenida a este sábado, sí, a nuestro staff publicitario, a Yerba Mate Rojo, de Molinos La Misión, a Multiar, que están en San Martín 715, a Basto y Embutidos Cabral, en Cañadón de Profundidad 850, y de miércoles a sábados por la mañana, en el box número 3 del Mercado Concentrador. 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

claro que nos acompaña el gobierno de la ciudad también, que ya le vamos a estar brindando las informaciones de nuestra ciudad. Hola, hola, hermosa, dice Floria. ¿Cómo estás, Floria? ¿Todo bien? Yo acá por tomar un mate y escuchando tu programa. Me prendiste la lamparita, Floria, porque estaba... estoy así ya como con el calor. Este calorcito me hace pensar que el verano va a ser de pesado. Pero me voy a hacer un matecito con algo de menta.

0: Bueno, sé que en algunos lugares no hay luz. No sé cómo está saliendo en internet. Veo que está la página, pero también veo que algo dice inactivo por acá, así que ahí vamos a tratar de revisar. Con todo este tema del corte de luz, realmente, realmente nos...
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0: Sacudió más o menos a todos, ¿no?
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algunos sectores no hay luz. Nosotros acá, por ejemplo, no podemos salir por el streaming y por Facebook, ni por el canal hoy, porque se apagó todo con el corte de luz y bueno, hay que reiniciarlo todo otra vez y para eso son los técnicos, ¿no? Así que paciencia. Esperemos que ya se haya restablecido el servicio de energía, porque esta mañana no se pudo hacer el programa de la mañana en la otra radio por el tema de la energía, ¿no? Y cuando acá la luz en la radio creo que habrá venido a eso de las 11:30, no sé, 12, la verdad que ni idea. Pero vamos a ir a la música, ¿sí? Vamos a disfrutar y vamos a ver hasta dónde podemos llegar. Nos van contando desde dónde nos escuchan.

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1: Bueno, muy bien, ahí escuchábamos dos temitas de Roberta Miranda, uno suavecito, lento, y el otro más movidito, ya una versión sertaneja. Y luego Amado Batista.
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1: hay que... Bueno, ya listo el mate.
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1: Hoy con menta porque traje menta, me dice Floria. Yo soy del mate, a ver con qué era. A ver, vamos a buscar el mensaje de Floria. Yo soy del mate con cedrón, me dice. A mí también, mira, en realidad a mí me gusta el mate con yuyo, o sea, sea cual sea. Hay uno que no me hace bien, creo que es, puede ser el cedrón en arbolito, ¿no? Porque hay uno que es, que es como una paja, ¿sí? Y después está el arbolito. Entonces el del arbolito como que me acelera un poco, no sé qué onda, pero bueno. Igual lo tengo, cualquier cosa lo pongo igual y le sumamos algo más para que quite

0: Menta, hoy que hacía unas hojitas de menta cuando venía.
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0: Que me acordé ya sobre la hora, ¿no?
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0: Ahora ya con el matecito, bueno, no sé si Norma pudo enganchar, porque me decía, no puedo entrar. No sé si está viendo, si está escuchando a través de internet, quizás. Ahora le voy a preguntar bien.
1: Adelante, la vida vale la pena.
0: Y les pido disculpas, ¿eh? A veces soy de tardar mucho en responder los mensajes, sobre todo a la mañana. A la mañana yo envío los mensajes y largo el teléfono, ¿sí? Porque ya uno se pone a hacer cosas y bueno, ya después cuando me voy a sentar, cuando estoy terminando de hacer la comida o algo así, comienzo a leerlos, a reaccionar, a responder, depende, ¿no? Y a veces no me da el tiempo, a veces, sobre todo los días que
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0: Los días que vengo a la radio, lunes, miércoles y viernes, que por ahí tengo que salir después, y ahí ya, no sé, toda una vida trabajando y todavía no me acostumbré a medir el tiempo, a poner orden, ¿no? Hola, nos dice Ana por San Martín, se escucha re bien, me gusta la música, qué bueno, Ana, me encanta.
1: Hay que seguir adelante.
0: Señal de que estamos todos conectados musicalmente, ¿no? Porque si a Ana le gusta la música que pidió Norma, que le gusta a Norma también, entonces es señal de que tenemos el mismo gusto musical, ¿eh? Bueno, Aníbal envió un audio, así que después en la pausa lo voy a escuchar para ver qué nos está pidiendo. ¿Cómo estamos, Juan? ¿Todo bien? Hola, hola, ¿cómo estás? ¿Todo bien? Un placer escucharte y disfrutar tu compañía. Pasa el tema Yo Siento de Leandro y Leonardo y cualquier tema de Bronco, bien. Vamos a leer la frase que manda Juan, que manda unas frases hermosas que enamoran, ¿eh? Me va a encontrar vulnerable uno de estos días y me voy allá para
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0: para Campo Grande.
1: Vamos
0: a escucharlo leer las frases estas. No estás sola, aunque a veces el silencio te haga dudar de eso. Hay una fuerza inmensa en ti que incluso en los días grises sigue eligiendo levantarse. Eres más fuerte de lo que crees y más valiente de lo que imaginas. Has transformado el dolor en aprendizaje y las cicatrices en sabiduría. Mereces todo lo bonito, todo lo que sana, todo lo que haga sentir paz. Que nunca lo olvides, tu sensibilidad es tu poder, tu corazón tu mayor regalo y tu esencia, tu luz más pura. El mundo necesita más mujeres como tú, reales, fuertes, hermosas. Si alguna vez dudas, lee. Qué lindo, ¿no? Qué lindo. Y se va, obviamente, se lo voy a dedicar a todas las mujeres que están escuchando, ¿eh? No sé cuántas serán, no puedo saber quiénes son todas, pero por ejemplo, sé que está Floria, sé que está Liliana, un abrazo grande a Liliana Moraes ahí. Ana, Norma, otra Norma, sí, a Norma, mi amiga allá de Villastember, a Sonia, que Sonia estaba por venir y después me dice que no puede porque tiene visitas, pero bueno, en algún momento se va a dar, ¿no? Beatriz también.
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0: A Zulema, que también está escuchando. Y después por ahí lo repetimos, porque está muy linda. Cuando nosotros leemos algo así, yo no sé, yo soy muy, muy enganchada con las letras, ¿sí? Tanto de las canciones como, como de las frases. Me lo tomo en serio, me lo tomo en serio. Hay frases que parecen salir del corazón y que realmente a mí me gustaría que cuando me la envían, ¿no?, la hayan leído y la hayan analizado primero para ver si era para mí, ¿no? O sea, me pongo en el lugar de donde estoy yo, que todas las mañanas al enviar los mensajes, más allá de que es el mismo mensaje para todas, para todos completos, ¿sí? Es el mismo mensaje, pero es con un análisis previo para que pueda ayudar a todos, sea cual sea la circunstancia que estén pasando, si están bien, si no están muy bien, si están pasando algo triste, pero que a todos pueda ayudar espiritualmente y que se puedan levantar una vez más, ¿no? Así que realmente a veces cuando responden y dicen era realmente lo que yo estaba esperando, eso era lo que le había pedido a Dios al momento de escribirlo, ¿no? Así que, bueno, excelente. Entonces, por acá Carmen Sander, ¿está escuchando, Carmen? No, ¿en serio?
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0: ¡Qué lindo, Carmen!
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0: Te extrañaba.
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0: Mirá que tengo que terminar la tanda publicitaria y me puse a charlar. Hola, linda, ¿cómo estás? Espero que estés bien como yo. Te mando un abrazo, abrazo de oso. Ay, qué lindo. Y un enorme saludo a toda la gran audiencia del programa. Atentamente, Carmen Sanders. Díganme si ustedes no habían extrañado estos saludos.
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0: Aunque como que me andan extrañando a mí también, ¿no? Porque últimamente no le pegamos una con el programa. Con el de lunes, miércoles y viernes estamos teniendo...
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0: Algo pasa y no puedo venir. Si vengo no lo puedo hacer. Bueno, pero ya lo acomodamos, ¿eh? Una sonrisa, un saludo, un beso, un mate, un abrazo. Vaya que tenemos cosas lindas para dar de todo corazón. Qué linda tu frase, Carmen, hermoso. Es así, ¿eh? Ah, bueno. Bueno, eso es importante saber también, ¿no? Porque como nosotros nos acostumbramos, Carmen era siempre de enviar el primer mensaje a las 2:00 de la tarde, ya estaba mandando su mensaje porque era el primer mensaje, el del saludo. Entonces, en un momento yo pensé que o se había quedado sin radio, o por ahí, como ahora estamos una hora nomás, o por ahí vengo, por ahí no vengo, me imagino que ustedes también tienen esa incertidumbre de no saber si sigue, si no sigue, ¿no? Pero sí, estamos. Así que, Carmen, un abrazo fuerte, una sonrisa, un beso desde acá y un mate que te imaginás cómo debe estar mi mate, ¿no? Porque tomé 3 y ya hace como 10 minutos que no tomo más. Pero te invito igual, con amor. Hola Zulma, ¿cómo estamos? Zulema, perdón. Hola Zulema, ¿cómo estamos? Te estoy escuchando, dice Zulema. Esta mañana no pudimos hacer el otro programa porque el tema de la luz, yo me desperté temprano, sintonicé la radio, no estaba al aire, entonces hice un esfuerzo y seguí durmiendo. Decía, justo me tocaba estar sola porque Maurito tenía que trabajar. Y... Bueno, me va a costar un montón quedarme, pero bueno. No, yo toda la semana preparándonos para el programa y no poder hacerlo. Ojalá se solucione ese tema de la luz. Ya me jodió una heladera y me imagino que hay muchos padeciendo lo mismo, así que ojalá que se termine de arreglar todo esto. Amiga, quiero un tema de Sandro. Hace mucho que no escucho algún tema de Sandro. Dale, Floria, vamos a escuchar Sandro. Por acá.
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0: 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Así como debe ser, ¿no? 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Así que un abrazo a Liliana y a Víctor y gracias por ser parte.
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0: Bueno, les cuento unas cositas más y nos vamos a la música y voy a prender el aire porque me estoy transpirando todo.
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0: No me gusta cuando hace calor.
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0: Bueno, dale, Carmen, te mando un abrazo fuerte y realmente las cosas que nosotros vivimos, a veces decimos, no, pero no puede ser porque se encierra, porque se calla, porque

a poder trabajarlo mentalmente todo eso. Entonces por ahí hay días que no es que no quiero hablar con nadie, pero trato de mantenerme ahí silenciosa, leyendo, pensando. La solución llega porque la ponemos en manos de Dios, pero nosotros tenemos que hacer lo nuestro también. Así que tómense el tiempo que tengan que tomarse, porque hay que estar bien, pero hay que estar bien como nosotros queremos y como nosotros podemos, ¿no? Hola Mariana, mi corazón, qué lindo, buenas tardes. Señora Gladys, hermoso escucharla, la quiero. Yo también los quiero mucho a todos, Yo antes pensaba que eso no era posible, el decirlo realmente, ¿no? Decía, ay, sí, qué lindo. No sé, a veces me sonaba a falso, aunque por ahí conocía personas que lo decían así y después, bueno, nada que ver, ¿no? Pero se siente en serio, se siente un gran e inmenso amor en el aire, se siente, Buen sábado, Gladys. Hoy quiero un tema para saludar a mis niños que están conmigo hoy, dice Aarón, Alonso y Cande. Un buen tema de Hugo y los Mágicos. Margarita, un abrazo, Margarita, qué lindo. Margarita terminó mi labial y falta todavía para mi cumpleaños. Margarita, el año pasado me regaló un hermoso labial rojo, sí, no muy rojo, pero rojo. Y me encantó, y ahora ya ni con la uña le puedo sacar. La vida vale la pena. Bueno, ya falta poco igual para septiembre, ¿no? Hola, buenas tardes, doña Gladys. Quiero saludar a mi hermano Enrique. Hoy está de cumpleaños, lo saludamos todos los hermanos. Nos dice Mirta, un abrazo grande, Mirta. Se merece, Víctor, se merece el saludo. Justamente estaba viendo, estaba leyendo, estaba preparando la clase, no me acuerdo, para mañana, y veía una parte donde nosotros tenemos que decir las cosas, ¿sí? Lo que sentimos. Lo que no sentimos también, ¿sí? Porque a veces nos ponemos en un problema por no decirlo. Porque si algo no te gusta, decí, no me gusta, decí, no quiero decir, eso no está bien, esto yo no lo hago. Y si te gusta, sí. O sea, el amor, el agradecimiento, hay que expresarlo. Porque nosotros a veces, hoy justamente leía uno ese, una frase por ahí que decía, mi mamá sabe que lo amo, pero demostrale, querido, decile de vez en cuando, dale un abrazo, sentate un ratito, aguantale un ratito, porque es medio que somos insoportables las mamás, ¿no? La vida vale la pena. Pero realmente si nosotros decimos lo que sentimos, sale eso para afuera, sí, se siente. Vale la pena, vale la pena intentar. Bueno, muy bien, a ver qué más nos queda por acá, qué más nos queda. Hola Cipriana, ¿cómo estamos Cipriana? ¿Todo bien? Hola Gladys, te estoy escuchando, estuvimos haciendo leña, dice, con mi hijo. Mirá qué lindo, están esperando el frío, Aprovechando que la vecina les dio una... Bueno, ¿viste que no hay mal que por bien no venga? El viento tumbó un árbol de paraíso de la vecina de Cipriana, ¿no? Y bueno, y ahora tienen leña para rato, Cuando sientas que tus brazos ya se han dado por vencido. Bueno, yo creo que vamos a ir a la música que tenía

0: Vamos a ir cumpliendo los pedidos porque si no nos vamos a quedar colgados. Gracias a Dios se promete ser un sábado movidito, ¿no?
1: 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La vida.
0: Gloria nos pedía Sandro y Sandro canta tan lindo, ¿sí? Y canta así.

Y vamos complaciendo los pedidos por orden de llegada, ¿eh? El que le sigue al pedido de Floria es el pedido de Aníbal, que nos decía que quiere algo de San Marino.

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1: Ahora nos ponemos bellas y relajadas, ¿les parece?
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1: 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Mensajitos por acá. ¿Cómo estamos, Víctor? ¿Todo bien? Víctor está trabajando y, por supuesto, escuchando nuestro Conectándonos. Un abrazo fuerte, Víctor. ¿Cómo trabajan los Víctor, no? Hay un Víctor que está pintando y está arreglando el salón, nuestro salón de belleza, digo, porque uno va y se siente cómodo, ¿no? Se siente como en casa. Y el otro Víctor ahí está trabajando y haciendo que sus pasajeros se deleiten con el programa.
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1: Bueno, ¿qué más les voy a contar? Les voy a contar otra cosita por acá. ¿Qué les voy a contar? Otra cosa, sí. Bueno, les dije que nos íbamos a poner bellas y nos íbamos a relajar también, ¿no? 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

0: Bueno, muy bien, anotadita entonces, Carmen. Ahí tengo un audio de Ariel que lo voy a escuchar cuando voy a la pausa, ¿eh?
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0: Hola, Carmen, otra Carmen por acá, qué lindo. Hola, Gladys, ¿cómo estás? Yo en sintonía del programa, nos dice Carmen Arrúa. Un abrazo grande, Carmen. Hoy hablaba con Seba al mediodía y decía, no te puedo escuchar, no hay luz. No había luz en, por, no sé, no te puedo decir en ningún lado, pero no había luz. En muchos lugares no había luz. Allí los de la calle Urquiza estaban de suerte, pero nosotros por la Río Colorado no teníamos. Así que nos vamos a ir a la música, ¿les parece? Porque ya hablé demasiado y hay mucho para contarles. Así que venimos enseguida. Ciprián, a ver, sí, Cipriana me decía que si hay tiempo que escuchemos cabellos blancos. Así que después vamos a escuchar. Me aparecieron un montón de opciones con ese nombre, Cipriana. Así que si no me decís cuál es el intérprete que querés escuchar, yo voy a poner el primero que aparece acá. Para Margarita que está con los niños por ahí. A ver con quién está Margarita. Está con Aarón, Alonso y Cande. Un tema de Hugo y los Mágicos, ¿sí? A ver. Hojas al viento, este tema bien especial para ahora, ¿no? Lo que estamos viviendo, lo que estamos sufriendo, por decirlo de alguna manera. Se anticipó agosto. Se anticipó agosto y se atrasó el veranillo de San Juan. Ahora no sé si lo que estamos viviendo es un agosto adelantado o un San Juan atrasado, pero de todos modos estamos viviendo un hermoso veranillo con un lindo viento norte. ¿Sabes cómo nos deja, no?

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1: Hermoso tema, para el que entiende lo que dice, sí, es hermoso realmente. Y quién no quiere, ¿no? Tener siempre la visita de los nietos. ¿Se acuerdan ustedes, que son un poquito más grandes, o sea, que somos un poco más grandes? Nosotros le dábamos la bendición a mamá y a papá cuando nos íbamos a dormir, ¿no? Le decíamos bendición, papá, mamá, nos daban la bendición y nos íbamos a dormir. El buenas noches de ahora, que a veces ya nadie lo dice, ¿no? No pasa en mi casa, pero bueno, sé que por ahí estamos, cada uno se va por su lado, se va a dormir, se va a la pieza, se encierra, no sé. Igual, no estamos para criticar ni tirar mala onda, sino que para hablar de las cosas lindas que tuvo nuestra niñez, y que quedaron y que se fueron perdiendo, porque nosotros antes... Ahí Liliana se debe acordar que ella al padrino, sí, a don Andrés, ahí le tenía que pedir la bendición, ¿no? Nosotros así, a los padrinos, a los tíos, a papá, mamá, a los abuelos, yo no los conocía, los abuelos, pero era así. Y si llegaban los tíos, los abuelos, el padrino, y uno no le daba, no le pedía su bendición, era una ofensa, ¿eh? Bueno, esta canción de Baitaca, decía, ¿no? Que lindo que Dios nos dé la oportunidad de tener los cabellos blancos y recibir a los nietos y darles la bendición, ¿no? 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Se asoman cada tanto. Un abrazo grande a Ariel, que quiere escuchar algo de José Luis Perales. Qué lindo, tiene una voz así que irradia mucha paz. Y dice que está muy lindo el programa, muchas gracias Ariel. Así que después vamos a escuchar algo de José Luis Perales. Bueno, por acá tengo mensajes, pero antes les quiero contar que el matecito que estoy tomando, ¿sí? 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Por acá Claudio, allá por San Ignacio, nos está escuchando. Buenas tardes, te felicito por tu lindo programa. Quiero escuchar una guitarra llora de Los Temerarios. Gracias, soy Claudio Mereles de San Ignacio Misiones. Gracias Claudio por estar ahí. Ay, gracias Claudio por mandar tu mensaje, si no me iba a olvidar. De que tengo que pedir algo. Claudio hace unos veladores, después lo voy a poner en mi estado. Unos veladores con las duchas eléctricas que se queman, ¿sí? Realmente es un trabajo espectacular con el reciclaje, ¿no? Porque con las duchas, con el canastito de los ventiladores, bueno, me estuvo mostrando. pero para para hacer que se prenda, ¿no? Necesita los cargadores en desuso, ¿viste? Si te quedó algún cargador en desuso del celular y me lo querés traer a la radio o no sé, decirme cómo podemos hacer para que yo le pueda enviar a Claudio a San Ignacio para que pueda seguir haciendo sus veladores. ¿Les parece? Nos damos una mano ahí. Y ya cuando llegue el mío les voy a mostrar la foto, ¿eh? Nunca es muy tarde para volver a empezar. 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
0: 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Que la gracia de Dios te acompañe en esta tarde. Buenas tardes, hola nena, buen sábado, dice Carmencita. ¿Cómo estás? Estamos todos hoy, ¿eh? ¡Qué lindo! Hoy quiero escuchar a Rodrigo Tapari. Saludos a Marita y a Graciela, para ellas, Pablo y su grupo. Bueno, un abrazo para todas, todas, todas entonces. Y está buscando algo por acá. Bueno, les quería hacer escuchar algo que me mandó mi amigo Luis de la ciudad de Posadas, que estaba cantándonos algo. Ahí enseguida lo encuentro y lo compartimos. Hola Gladys, ¿cómo estás? Pasame un tema a tu elección, me dice Miriam. Dale Miriam, vamos a seguir escuchando música. Cuando se me va la cortina y yo estoy tratando de encontrar algo, ¿viste que te quedás ahí en silencio, que no sabés qué hacer? Bueno, hacemos esto. A ver, quiero compartir la canción. Una canción de Bronco cantada por mi amigo Luis, simplemente Luis, simplemente Elio, ahí está.

Bueno, Luis hace este tipo de eventos, ¿no? Canciones para fiestas, para cumpleaños, para tus eventos. Una voz maravillosa tiene y, por supuesto, que un surtidito en lo que a canciones respecta, ¿eh? Esta es parte de un ensayo con los temas de Bronco y... Difícil elección para escucharlo, ¿eh? Porque este me gusta como lo hace.

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4: Hola Gladys, ¿cómo andás? Soy Ariel, así que estamos acá escuchando tu programa, está muy, muy, muy lindo. Quería saber si me puede pasar un tema de José Luis Perales. Muchísimas gracias. Programa está de 10.

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1: Hola, linda. ¿Puede ser algún tema de Mario Luis? Cualquiera que tenga a tu alcance para escuchar mientras conduzco.

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0: Rodrigo Tapari para Carmencita, sí, que quería escuchar a Rodrigo Tapari. Después se va a venir Pablo y su grupo, que nos había pedido también Carmen para Marita y Graciela. Después se va a venir también Una Guitarra Llora por Los Temerarios, que nos pidió Claudio de allá de San Ignacio. Y por acá nos dice Vicente: hola, doña Gladys, la estoy escuchando, dice, muy lindo el programa. Soy Vicente del barrio Belgrano, que antes era Copisa, pero cambió de nombre. Ahora se llama Belgrano, ¿por qué? Toda la vida fue Copisa, pero bueno. La idea era no criticar, ¿no? No, nada negativo. Acá esto es conectándonos. Así que qué bueno que cambió de nombre. No sé por qué, pero está bien. Quiero escuchar un tema de Los Matuá Mercedeño, o lo que esté a su alcance. Saludos, ahí tenemos algo ya de Los Matuá preparado para escuchar. Entonces, don Vicente, un saludo muy grande, un abrazo a toda la familia y a todos los amigos del barrio Belgrano que nos están escuchando, Nos van cambiando y después nos perdemos todo, porque se acuerdan que antes le decíamos al barrio que está antes el 80 viviendas, ¿no? Porque claro, porque eso tiene 80 viviendas. Bueno, después cambió y ahora es barrio Ulgren. Entonces hay que decir barrio Ulgren, el colectivo dice barrio Ulgren, todo, y nos perdemos todo. Bueno, ahora resulta que Copisa es lo que antes se llamaba Copisa, ahora se llama barrio Belgrano. Muy bien. Qué bueno saberlo también, ¿no? Por ahí subimos, pues estamos esperando el colectivo y dice barrio Belgrano, y ahora qué hago, no hay más para Copisa. 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
0: una más y nos vamos a la música nuevamente. 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Nos vamos a la música, sí. A ver.
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0: Vamos a ir a la música, que se viene, que se viene. Nuestro amigo Claudio, allá por. San Ignacio Misiones está esperando su tema, así que ya viene. Bueno, ahí me explica Vicente sobre el barrio Copisa. Copisa sigue siendo, pero del concentrador para abajo, del mercado concentrador para abajo. El barrio Belgrano quedó separado, entonces Copisa quedó separado del barrio Belgrano, ¿eh? Así que bueno, ya tienen su propio nombre, ¿no? Muy bien, buenísimo, nos vamos a la música. Se viene para Claudio, allá de San Ignacio Misiones, se viene Los Temerarios, Una Guitarra Llora.

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0: Escuchábamos a los Matua Mercedeños, sí, con ese tema. A ver cómo se llamaba, si está por acá, El Amor de Mi Vida, creo que era, ¿no? Sí. Y después, bueno, me acordé que está Carmen Arrúa en sintonía y que le gusta Fuerte No Soy. Así que espero que lo haya disfrutado.
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0: Enseguida se viene algo de los Dinos. ¿Qué más? A ver si tengo... No, no tengo preparado otra cosa. Pero bueno, ya vamos a encontrar algo más para escuchar, ¿eh? Los últimos minutos ya de nuestro programa del día de hoy. 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
0: Y también tenemos una depilación, sí, de cejas y a ver qué más era.
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0: 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Cuida tu alma también ahí, porque entre charla y charla, cuando las mujeres vamos al salón de belleza, así sea la peluquería o hacernos las uñas o en este caso a la depiladora, realmente salimos desestresadas, ¿eh? Y ni hablar si visitamos a la masajista, ahí sí.
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0: 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Javier Rodríguez, servicio de gomería móvil y también los repuestos que puedas necesitar para tu moto. ¿Cómo estamos, Germán? ¿Todo bien, Germán? Todavía me debe el guiso, Germán, ¿eh? Un abrazo, qué lindo programa, dice. Gracias, gracias. Saludos a Germán, a su papá, a Lucho, al Checho, a Rosana, a toda la familia. Hermosos recuerdos de una bella amistad, ¿eh? ¿Cómo estamos, Susana? ¿Todo bien? Hola, Gladys, por suerte te puedo escuchar un ratito. Dice, casi 24 horas sin luz, gracias a Dios. Hace ratito volvió la luz y el agua. Bendiciones. Bendiciones para vos, Susana, también. La zona de Alvear, Alberdi, estuvieron mucho tiempo sin luz, ¿eh? Pero también Campo Ramón, Campo Viera. Fue en mi casa, por ejemplo, 2 días así, penando, ¿viste? Con que toda la tarde o parte del... Un rato andaba una parte de la casa, otro rato la otra. Me quemó la heladera. Y no solo la mía, sí, porque hay muchas heladeras por ahí que se quedaron en el camino con estos cortes de luz que, según nos dijeron, es a causa del viento. Y obviamente el viento es muy fuerte, pero imagínense, espero que se solucione todo esto, porque si no, el mes de agosto, ¿qué hacemos? Nos vamos a vivir a la orilla del río sin necesitar luz para nada y todo eso, porque
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0: Bueno, la dejo ahí, porque si no.
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0: Hola, Fabi, ¿cómo estás, Fabi? Me tiene abandonada, Fabi. Hace mucho que no me escribe.
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0: Ahora me va a decir, lo que pasa es que hace mucho que no te escucho, porque últimamente medio que no estamos, ¿no?
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0: Bueno, creo que quería contarles algo más antes de ir a la música. Mientras Fabi escribe, yo les cuento por parte del gobierno de la ciudad, ¿sí? Nos estaban informando, sí, se estaba compartiendo en las redes sociales y me llegó la información que no encuentro, así que vamos a buscarla. Mañana juega Argentina. ¿Con quién juega Argentina? Con España, ¿no? Bueno, mañana juega Argentina con España y se dispuso, yo creo que el Mundial pasado también se había dispuesto, ¿no?, la pantalla gigante ahí en la en la esquina de Río Negro y Libertad, o por ese, por esos lugares, para que la ciudad pueda ir a ver el partido.
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0: Entonces, teniendo en cuenta todo lo que estuvo sucediendo en estos festejos, ¿no? Realmente no se sabe compartir. Es bastante triste lo que pasa, ¿no? Porque se les va de las manos, el festejo termina siendo después una tragedia. Se convirtió en una pesadilla para muchos, ¿no? Por ejemplo, ya que estamos en el tema, ¿no? El domingo pasado, nuestra ciudad, al igual que toda la Argentina, vibró con la épica victoria de nuestra selección contra los ingleses. Las calles estaban llenas de familias con banderas, abrazos, canciones. Una noche espectacular, ¿no? Mucha emoción. Les digo que realmente está para el infarto esos partidos, ¿no? Pero en cuestión de segundos, esa alegría se convirtió en una pesadilla para Alan, por ejemplo, un joven que, saliendo del festejo junto a su pareja, fue atacado con un arma blanca por un menor. Recibió dos puñaladas que casi lo matan, y mientras todos esperamos con ansias la gran final, él sigue luchando por su vida y sigue luchando por recuperarse. Ironías de la vida, ¿no? Dice Julio Silva en su publicación. Una familia que estaba feliz gracias a un partido de fútbol terminó temiendo por la vida de uno de los suyos. Pero bueno, desde no hace mucho, sucesos como este se están normalizando en nuestra ciudad y ya no podemos salir a festejar con la misma tranquilidad como lo hacíamos siempre. Y esto es una de las cosas que se contó, que se supo, ¿no? Porque se vivieron muchos episodios realmente que después te da miedo. Yo decía la semana pasada, a mí me da miedo porque si ganamos el primer partido, o sea, Argentina ganó el primer partido y hubo tanto desastre, ¿no? Porque más allá de los festejos está la parte negativa también dentro de eso. ¿Qué va a pasar mañana, ¿no? Si Argentina gana, cosa que esperemos que sea así. Ya no se puede salir a festejar con la tranquilidad, ya no se puede estar tranquilo cuando salen nuestros hijos a festejar. Les digo yo que no voy al festejo, ¿no? Ya no podemos decirle anda tranquilo, festejá, divertite, porque entendimos que de un instante a otro puede cambiar. En nuestro caso, por ejemplo, ya decía Julio, ¿no? Ya le dijimos a nuestras hijas que si mañana Argentina gana la final, o van con nosotros o no van al festejo. Y aunque creo que lo mejor es no salir, ¿para qué arriesgarnos a que nos pase algo? Porque no es que vos vas y te pones a pelear con alguien, la ligás igual, ¿no? Medio de rebote, ¿no? Me gusta mucho la publicación de Julio porque dice, no escribo esto con odio, tampoco escribo para enfrentar a unos con otros, escribo porque amo Verá, porque crecí en esta ciudad, una ciudad donde podíamos caminar de noche, donde los festejos eran encuentros entre vecinos y donde los padres podrían dejar salir a sus hijos con la tranquilidad de que volverían a sus casas. Hoy en día siento que esta ciudad ya no existe, que esa ciudad ya no existe. Siento que el tema de la inseguridad se nos está escapando de las manos. Creo firmemente que no es culpa ni de la policía ni de los jueces, porque ellos actúan dentro del marco legal, o sea, se ajustan a derecho. Pero me pregunto, ¿las leyes que tenemos hoy realmente están protegiendo a las personas de bien? Si Argentina vuelve a ganar mañana, miles de familias volverán a salir con la ilusión de festejar como tradicionalmente lo hacemos en nuestra ciudad. No podemos evitar pensar en esas madres y en esos padres que se quedan en casa invadidos por la preocupación y por el miedo de que algo malo le suceda a sus hijos. No puedo evitar preguntarme cuántas familias más tendrán que vivir este dolor antes de que entendamos que algo debe cambiar. porque cuando un hecho de violencia tan grave ya no es aislado, sino es uno de los tantos otros, y la sociedad siente que las respuestas no alcanzan, entonces nace el miedo y ninguna comunidad merece vivir con miedo. Bueno, realmente está muy linda la publicación de Julio, porque Julio está diciendo todo lo que nosotros pensamos todos los días y todo lo que queremos decir con respecto a nuestros hijos, a nuestros nietos, a nuestros amigos, que nos realmente es muy triste ver que se van felices a festejar y no

0: contenedores de residuos, ambulancia, inspectores de tránsito y personal de seguridad. Atención a esto, va a contar con baños públicos, contenedores de residuo, ambulancias, inspectores de tránsito y personal de seguridad. Por favor, gente, chicos, utilicen los baños públicos y tiren los residuos en los contenedores, ¿sí? No en la pared del kiosco o detrás del murito. La zona comprenderá el sector de Avenida Libertad entre Avenida Andresito y Avenida Sarmiento. Las recomendaciones para quienes asistan: no ingresar con envases de vidrio, armas blancas, elementos punzocortantes u otros objetos que representen un riesgo. Circular por el lugar adoptando las medidas de seguridad necesarias para proteger la integridad propia y la de la familia y la de terceros. No reproducir música u otros sonidos, ya que la organización va a disponer de sonido unificado durante toda la jornada. Respetar las indicaciones del personal de seguridad, de los inspectores de tránsito y de la organización para prevenir accidentes mañana, con conciencia, a festejar, ¿sí? Esperemos, ¿sí? Porque estamos todos alentando a nuestra selección y realmente queremos, ¿no?, la cuarta copa. No es así, vivimos toda esa emoción durante todo este campeonato y bueno, y que mañana no nos baje de un ondazo, ¿no? Así que
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0: Bueno, 5 minutos de las 6 de la tarde, nos vamos a tomar un ratito más, ¿sí? ¿Les parece? Así terminamos de cumplir con la música y con los mensajes. Ah, solo los sábados te puedo escuchar. Y yo medio que vengo casi solo los sábados, no. Les prometo venir lunes, miércoles y viernes, si no llueve. Porque si llueve, yo no tengo colectivo de mi casa. Antes tenía un colectivo a las 2:30 de la tarde, pero ahora ya no hay ese colectivo, ni a las 2. Hay uno a la 1:30 y después, no sé, creo que a las 3 recién. Así que no llego, porque si tengo una hora nomás, no me sirve llegar 1:20, ¿no? ¿Podés pasar algo de banda Cuerpo y Alma? Vienen a la fiesta, Cuerpo y Alma viene a la fiesta, qué lindo, ¿no? Bueno, después vamos a escuchar, Fabi, algo de Cuerpo y Alma, y gracias por estar ahí. Y sí, Carmen, así es, dice, yo no voy, prefiero quedarme en mi casa, y acá festejamos. Sí, la verdad que yo mañana... obviamente vamos a mirar seguramente en familia el partido y bueno, y después me quedo emocionada, pero en mi casa tranquila, a salvo, cruzando los dedos para que los hijos se queden también, ¿no? Pero bueno, no se puede manejar todo, así que solamente pedir a Dios una vez más que nos ilumine, que nos proteja, que nos cuide, que cuide de nuestros hijos, ¿no? Prometido algo de los Dinos, ¿sí? Así que vamos a escuchar este tema de los Dinos. Vamos a escuchar a Cuerpo y Alma. ¿No me queda ninguno pendiente? No me queda ninguno pendiente. Así que escuchamos a los Dinos, escuchamos a Cuerpo y Alma y después nos despedimos.

Bueno, lindo ritmo para despedirnos, ¿no? Realmente muchísimas gracias por estar allí, por compartir juntos este sábado, este hermoso sábado, 18 de julio. Bueno, el lunes nos vamos a conectar nuevamente, si Dios así lo permite. No podemos asegurar, nada es seguro en esta vida, pero el lunes es el día del amigo, así que desde ya les deseo a ustedes un muy feliz día y gracias, sí, gracias por dejarme ser parte de su vida, por lo menos por una hora o por tres horas, pero siempre, siempre juntos, y además por haber estado y por estar siempre en todas. A mí me encantaría también poder acompañarlos más, pero bueno, hacemos lo que podemos, ¿no? A cada uno de ustedes que estuvieron allí del otro lado hoy, gracias, gracias por estar. La invitación para que nos acompañen lunes, miércoles y viernes de 15 a 16, sábados de las 15 en delante, sí, porque ya vemos, ya son, pasaron 15 de las 18 y estamos aquí todavía. La idea es poder cumplir con todos los pedidos y lo hemos hecho, creo, ¿no? Espero no haber quedado debiendo ningún tema musical. 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Nos acompañó el gobierno de la ciudad, les dije, ¿no? Y ustedes, allí del otro lado, aquí el aire de integración les desea un excelente fin de semana. Hagamos fuerza mañana por nuestra selección y a festejar con conciencia. Bendecido final de jornada. Tengo una reflexión antes de cerrar que me estaba enviando Juan. Y me gustó mucho, ¿no? Porque cuando hablamos del amor, cuando hablamos de lo que nosotros pedimos y que a veces decimos, no, pero yo no pedí esto, yo pedí otra cosa. Cuando Dios te da algo, sí, Él sabe por qué. Una vez un hombre le pidió a Dios una flor y una mariposa. Dios le dio un cactus y un gusano. El hombre no entendió, pero aún así lo conservó. Al tiempo, del cactus brotó la flor más hermosa y del gusano, el gusano se convirtió en mariposa. A veces Dios no nos da lo que pedimos inmediatamente, pero si sabemos apreciar lo que Dios nos da, tendremos lo que pedimos a su tiempo. Solo siempre, siempre, siempre demos gracias a Dios por todo lo que nosotros recibimos y yo te aseguro que vas a tener lo que pediste y lo que necesitas sobre todas las cosas. Bendecido fin de semana. Los quiero mucho. No se olviden.

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0: Una canción interpretada por tres. Ellos son Emanero, Abel Pintos y De La Planta, Borracho y Loco.
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4: Bizarrap Music Sessions número 66, y esta vez junto

0: Gran canción con Belinda, Gente de Zona, Lucho, RK, Sebastián Yatra. Canción para regresar.
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2: Los Pericos, consagrada banda argentina junto a Abel Pintos, Corazón Cristal.
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9: En esta canción, lleno de personajes en su videoclip, Tini y Ulises Bueno, dos amantes.

Para esta canción aparecen junto Daddy Yankee, John C. y Fibra Sound con Echo.

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3: Se llama así el tema, es El Despertador, y están sonando Los Ángeles Azules y Manuel Turizo.

0: Volvió el Me Sirve Mix. Esta es la T y la M. Le mandamos cumbia.
1: Esta dupla no para de hacer éxitos. Acción. Estamos escuchando la T y la M, el doctorado. Hoy pienso

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1: El Garca es el nombre del tema. Con ustedes en tu radio, Ciro y los Persas.

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0: aplauso. Poppy Spandoco, la Filarmónica de Mendoza.
1: Acá aparecen juntos los Caligaris, Junto Silvestre y La Naranja. El reloj me miente.